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Buenas tardes. Estamos aquí en tus tardes musicales. Te saluda el pastor Benjamín Pérez desde los estudios centrales de Radio Amanecer. Gracias a los que están ahí con nosotros a través de nuestros de nuestra programación aquí por las tardes. Te mando un abrazo desde Pasadena, Texas. Uy, qué canto tan más hermoso, Este canto es el reloj de la gracia de Dios. Usted que está ahorita conmigo y me sintoniza a través de nuestra frecuencia Radio Amanecer, bueno, te damos la gloria y la honra a Dios para que tú, de veras, hayas sintonizado, te hayas acercado aquí con nosotros en nuestra frecuencia. Bueno, estamos por medio del Facebook, estamos por nuestra web mundial. Recuerda, nuestra web mundial es www.radioamanecer.net. Allí estamos para llevarte siempre la música que llega a tu corazón. Déjate, digo, cómo estamos en Pasadena. ¿Hay lluvia? No sé, creo que toda esta semana se desaparece la lluvia. Déjame te digo, por aquí, en nuestras plataformas, ¿cómo andamos con el cuestión de la lluvia? ¿Dónde estamos aquí? ¿Qué nos dice? Oiga, qué ventaja, ¿no? De tener aquí a la mano. Tener aquí a la mano pues nuestras plataformas donde podemos ver si llueve o no llueve o cómo está el tiempo meteorológico. Estoy buscando, mira, aquí está. ¿Qué me dice para hoy? Dice que hasta ahorita no hay lluvia. Escúcheme, no hay lluvia. Amanecimos en 79, máxima 94. ¿Sí? Y 79, 94. Jueves, mañana, sol radiante, 79, 96. Viernes, poquito de sombra, de nubecitas, mínima 78, máxima 93. Sábado, sol radiante. Estoy hablándole Pasadena, Houston, Texas, ¿eh? Aquí le estoy diciendo estas

dos ciudades. ¿Cómo está la temperatura? Sábado, sol radiante, estamos mínimas 80, máxima 97. Ya el domingo baja un poquitito como nada, mínima 77, máxima 90. Le cuento, no se espera nada de lluvia, ¿de acuerdo? Bueno, entonces, déchele agüita ahí a sus florecitas, las matitas, las gladiolas, la grama, el zacatito, para que mantenga bello su jardín. Desde aquí, ¿sabe? Le voy a estar pasando música de Rodrigo Villarreal y Juan Mauricio. Mi buen Juan Mauricio falleció este pasado domingo. El domingo por la madrugada a las 4 de la mañana pasó para estar con el Señor. Así que ya le voy a poner unos temas, tanto de Rodrigo Villarreal, que hace 3 años que él pasó para estar con el Señor. El 2022, creo. 2022, sí. Él pasó para estar con el Señor el mes de febrero. Rodrigo Villarreal es del Viejo Violín. Su gran amigo de Rodrigo, de Benjamín Pérez, un servidor, y de Rubén Pérez, que nos juntábamos a tomar café. Bueno, sí, se nos fue Rodrigo Villarreal y también Juan Mauricio. Los cuatro siempre estábamos ahí de perdido, una o dos veces por mes, por el mes, sí, sino no se nos pasaba. Oye, ya nos hemos juntado, nos íbamos al cafecito. Mis dos grandes amigos que ya se nos adelantaron. Juan Mauricio, que cantaba Canta Hoy, ahorita se lo pongo, porque quizás mañana ya no pasa a poder. Qué tema tan impresionante que compuso Juan Romero, y lo interpretó de una manera magistral y orquestal Juan Mauricio. Se juntaron los Juanes. Ah, tremendo. Bueno, ya está. Juan Mauricio llegó el domingo. Quizás lo recibió ya no con el viejo violín, sino con el nuevo violín, su gran amigo Rodrigo Villarreal. Allá están ya, en la presencia de Dios. Ya le voy a poner, ya le preparé, ¿qué serán? Buenos cantos de los grandes éxitos de Juan Mauricio y de Rodrigo Villarreal. Aquí va, es más, de que empiezo ya aquí con este gran éxito. Canta Hoy. Aquí está, Rodrigo, no, Juan Mauricio. Oiga nomás, qué belleza. Saludos, bendiciones. Esta cámara la tengo un poquito así como más oscura. Un poquito más oscura o un muchito. Mejor me voy a esta, que tiene un poquito más de luz. Canta hoy, ey, canta hoy. No voy a hacer que mañana no puedas. Aquí, desde Radio Amanecer, tu radio que te bendice en tus tardes musicales. Abrazos, bendiciones.

recordando los grandes temas musicales de quién, pues de Rodrigo Villarreal y de Juan Mauricio. Rodrigo Villarreal se fue, partió con el Señor en ese tiempo del COVID. Se nos fue ese año 2022, un mes de febrero. Allá estaba esperando a su gran amigo, grandísimo, me consta, porque Rodrigo Villarreal, Juan Mauricio, Rubén Pérez y Benjamín Pérez, que todavía estamos aquí, echándole ganas para adelante, nos juntábamos a tomar un cafecito. Así que Rodrigo ya está con su no viejo violín, con su nuevo violín. Ya estaba esperando. A nosotros no, pero a Rodrigo Villarreal, Juan Mauricio sí. Y llegó, Juan Mauricio se nos fue. Pasado domingo a las 5 de la mañana, a la presencia del Señor. Bueno, aquí está Rodrigo con este bonito tema aquí en tus tardes musicales. Gracias por mantenerse con nosotros y con estos bonitos temas que te alegramos tu tarde calurosa aquí, Radio Amanecer 94.9 FM.

Ahí está otro de los grandes éxitos de Juan Mauricio. Sí, precioso tema. Piensa en Dios. Creo que la última vez que lo tuve por aquí en Centro Cristiano Nuevo Amanecer nos interpretó ese precioso himno. Piensa en Dios. Recordando dos grandes de la música cristiana. ¿Quién? Juan Mauricio y Rodrigo Villarreal, aquí en tus tardes musicales. Gracias por mantenerte en sintonía cuando son ya en este momento. ¿Será posible lo que estoy viendo? Sí, 5:46. Créame lo que creía que eran como las 3:00 p.m. Bueno, el tiempo va muy a prisa, ¿eh? Aquí lo dejo más con tus tardes musicales. Gracias. Buenas tardes, ¿eh?

seguimos con más bellos himnos aquí esta tarde calurosa, ¿eh? Las tardes no ha pasado, ya pasaría la canícula, quién sabe, pero va muy caliente. Rodrigo Villarreal, con un hermoso tema, estamos recordando la grande música, la bella música, inolvidable, la inolvidable de ayer, de hoy y de siempre. Este es Rodrigo Villarreal, y luego Juan Mauricio, y luego Rodrigo Villarreal, que ya partieron con el señor, principalmente, estamos todavía en gran pena, tristeza. Porque, bueno, se nos fue el buen Juan Mauricio. Este pasado domingo a las 5 de la mañana partió para estar con el Señor. Mientras que allá su gran amigo, quien le está acompañando hoy en estos grandes temas, Rodrigo Villarreal, bueno, lo espera con el viejo, con el nuevo violín. Allá no hay cosas viejas, todas son nuevas. Así que, dedicando esta tarde a tus tardes musicales con dos grandes de la música de la época, de los grandes que tocaron nuestra vida. Aquí está. Entonces ahora Rodrigo Villarreal con este bonito tema musical para ustedes. Gracias, bendiciones. 5:51 minutos. 5:51.

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1: Ahí está uno de los grandes, sí, de los grandes éxitos de Juan Mauricio. Uy, qué tema, qué música, qué momentos. Oye usted, se hizo congregacional, claro, alguien ya lo había cantado, pero la gracia, el carisma, esa... ¿qué digo usted que tenía Juan Mauricio esa voz prodigiosa? Porque él estudió, no tanto en un conservatorio, pero... Una maestra le dio clase de música, me contaba. Uy, historias como para escribir un libro de Juan Mauricio. Sí, en sus grabaciones. Y este tema fue tremendamente aceptado, escuchado y cantado en las congregaciones. Como el tema que estamos escuchando ahorita en este momento. Seguirte solo a ti, Señor. Algunos que están entrando, Dios los bendiga, la hermana Mirna, que era amiga de Juan Mauricio y de Rodrigo Villarreal. Cantante también, ¿eh? Pero ella admiraba mucho a estos dos hombres. Siempre que estaban aquí conmigo en la iglesia, bueno, también ella venía para adorar al Señor con esas melodías tan hermosas. ¿Quién no recuerda este tema? Amarte solo a ti, Señor. Estamos aquí recordando al gran Juan Mauricio acompañado de su gran amigo, ¿sí? Rodrigo Villarreal. Rodrigo Paya Villarreal falleció en el mes de febrero del 2022. Partió con el Señor. Pero este pasado domingo, día 9 de agosto, Juan Mauricio también se nos adelantó para ir a cantar a dúo con Rodrigo Villarreal y con su nuevo violín allá en el cielo. Partió a la presencia del Señor. Creo que tenía 74 años, o 75, o 76, y ahí no pasaba. No me acuerdo, pero ahí me quedé. Ah, grandes amigos, se debe extrañar. Pero dejaron una época maravillosa de himnos. Que hasta hoy nos sigue bendiciendo nuestras vidas. Como este, ahorita le pongo Amarte solo a ti, pero oiga esto, oiga eso. Ay, Dios mío, qué cosa, ¿no? Qué tema, qué real. Canta hoy, mañana tal vez no puedas.

Dios no te ha dejado. ¿Qué tema de Juan Mauricio viene ahora? Dice la Biblia que inclusive cuando nuestros ojos se cierran aquí, en de este lado de la eternidad, o sea, en la tierra, Él manda ángeles. De allí, si quiere, el Señor nos abandona. ¿Sabías tú eso? Vienen ángeles por ti. Ah, pero la noticia tampoco es nada agradable. Cuando tú no recibiste a Cristo en tu vida, en tu corazón, los ángeles no vienen por ti, pero alguien viene por ti. Pero no vienen de parte de Dios, ni para llevarte al cielo. Por eso el canto anterior decía: canta hoy, cántale al Señor, entrégale tu vida. Pero a ti que te has mantenido firme, dice Juan Mauricio en este canto, Dios no te ha dejado. ¡Qué bella música! A través aquí de tus tardes musicales, Pastor Benjamín Pérez, Estudios Centrales, Radio Amanecer 94.9 FM, y a través de nuestra web mundial www.radioamanecer.net y nuestra plataforma de Facebook, que es, ¿cuál es la plataforma? Amanecer Radio, Pasadena, Texas. Tres fuentes importantes que pueden llegar a todo el mundo para llevarte la música de época, la música que se convierte en leyenda, de Juan Mauricio y de Rodrigo Villarreal, dos grandes que han pasado para cantar a su Señor que tanto amaron aquí en la tierra. Ah, qué lindo está eso, ¿eh? No llore, el Señor nunca te ha dejado. Juan Mauricio con este tema.

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1: Ah, el buen Rodrigo, con esos temas hermosos, como esto que nos está entonando hoy esta mañana, y que te dejamos a ti esta mañana, no, esta tarde, donde estamos recordando la música de la época de oro. Juan Mauricio y Rodrigo Villarreal, aquí en Tus Tardes Musicales. Ese es un tema hermoso que una vez me dice Rodrigo Villarreal en sus grandes anécdotas. El pastor le dijo, si vas a cantar, no me cantes nada de la venida de Cristo, ¿de acuerdo? Eres mi amigo, me vas a respetar y te voy a dejar el lugar para que cantes. Bueno, pues Rodrigo fue respetuoso. ¿Por qué? Porque resulta que esa congregación había cambiado ahora de pensar en la venida de Cristo. Va. Le dio mucha tristeza a Rodrigo, pero cantó y exaltó al Señor con todo su corazón. De esas historias que hay de los cantantes, ¿no? Tremendo. Bueno, pues este canto del que se perdieron esta congregación, porque dice, sí, Cristo ya viene muy pronto. Buenas tardes. Son ya las 6:06 en Paten.

Bonito tema que nos trae ahora Juan Mauricio. El tema está de la música, más bien de la canción, del canto. Dice, piensa en Dios. Interesante, ¿no cree usted? ¿Qué has pensado hoy en Dios? ¿Sigues pensando como tu único y verdadero Señor y Salvador? Oh, qué tema tan hermoso. Nos presenta Juan Mauricio. Aquí, recordando música de época. En tus tardes musicales, toda esa música que bendice tu vida y tu corazón. Buenas tardes, son 6:11, 6:11. Hoy hay servicio en el Centro Cristiano Nuevo Amanecer. Vamos a pasar una película. ¿Quieres venir? A las 7:30, se llama El Señor que Cambia los Tiempos. ¿Sí? El Señor que Cambia. A ver, déjame ver. No, déjame te digo bien la película que fue hecha en el 2002. ¿Sí? El que Cambia los Tiempos. Es una película muy interesante de alguien que vivió en 1850, pero fue llevado 100 años adelante. No se la cuento. Es una película para evangelizar, para ponernos a pensar y un poquito en que qué pasaba hace 100 años y qué iba a suceder 100 años después. De eso trata, pero el asunto es cuando se deja a Dios a un lado. Hace 100 años se pensaba diferente sobre Dios. 100 años después, ¿qué es lo que piensa ahora de Dios? Bueno, el tema así se llama, piensa en Dios, de lo que canta Juan Mauricio. Aquí en tu música, no le cambies, no le cambies, escucha este tema para ti.

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